0: Livre. Onda Sertaneja.
1: Tá explicado. Suas conversas temporárias que depois.